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Buenos días, les damos la bienvenida a las transmisiones de Radio Tiempo Nuevo acá en el 88.0 y en el www.tiemponuevo.se. Este programa está grabado para todos ustedes. Nosotros estamos en un periodo de vacaciones, así que van a ver algunos programas de relleno que les van a acompañar hoy día lunes. No vamos a tener tampoco acuarela latinoamericana, tampoco no van a estar las noticias de Mauricio Hidalgo, tampoco va a estar Nicolás Campolongo. Estamos de vacaciones este lunes ya esta transmisión está grabada para todos nuestros oyentes, por el respeto que le tenemos a ellos y para que sigan las transmisiones de Radio Tiempo Nuevo acá en el 88.0. Hoy día le vamos a entregar una selección, vamos a decir, un auditor nos pidió que repitiéramos el programa que realizamos un día domingo ahí en Radio Tiempo Nuevo, a donde hablamos un poco de la biografía de Buddy Richard. Lo vamos a hacer de nuevo a eso de las 9:10, más o menos pasadita, un poquito de las 9:10. Vamos a hablar sobre la vida y obra de Buddy Richard, acá recordando los momentos de la nueva ola chilena que estuvo muy vigente en los años 60 y 70,

0: vamos a decir al momento, del día lunes 17 de agosto, el lunes 17 de agosto recién pasado, tuvimos unos percances acá en Radio Tiempo Nuevo, ya que los maestros estaban arreglando la electricidad y por eso hubieron esos cortes, esos sin aviso previo, no pudimos ver que nos íbamos a tener electricidad ese día lunes, y por eso nuestras transmisiones salieron descontinuas, se cortaba, no hay aquí, no hay ningún problema con Ner Radio, sino Ner Radio, como siempre, al tope de sus transmisiones. Fue un problema nuestro, no tampoco nuestro, sino de lo que es el cambio, la renovación del departamento, del de baño, y los maestros tienen que cortar la energía para ver las diferentes conexiones que ellos están haciendo, los diferentes cables que tienen a la luz central del baño, a la luz que le da ahí donde está el botiquín, donde se pone los remedios y eso, y ver ahí también un poco cortar de la luz completa para ver las últimas, finiquitando ya casi las últimas conexiones, las últimas retoques, que ya a ellos ya les queda muy poco para terminar la renovación que están haciendo acá en el baño, y eso va a significar también que nosotros vamos a poder transmitir sin ningún problema, ni bullitas, ni que entran, ni que se ponen a trabajar, pero bueno, son cosas que pasan y nosotros hemos sabido enfrentar ese problema, hemos sabido vivir ese problema y estar con ustedes ahí narrándoles acá en Radio Tiempo Nuevo todo lo que ha ido durante tanto tiempo, que se ha hecho tan largo esta renovación que ya va casi para 2 meses, pero es lo que se demora acá. Estos departamentos de acá son construidos en los años 70, en 76 para ser más exacto, y bueno, ellos aprovecharon de cambiar las tuberías, cambiar lo que es el desagüe de los baños, también ellos cambiaron los medidores de luz, los automatizaron, porque acá estábamos nosotros todavía con el mismo sistema de los años 70, que es a tapones. Ahora ya no son automáticos, y tampoco es un sistema nuevo. Este sistema de la energía automática es de los años 80, más o menos, y bueno, ellos se ajustaron ya a los tiempos que estamos viviendo. Ya, lo voy a dejar con una cancioncita para todos ustedes acá en Radio Tiempo Nuevo, para buscar lo que les prometí, a lo que también se le prometió a este oyente que quiere escuchar un poquito de la biografía y la música de Buddy Richard. Lo vamos a dejar entonces con ustedes acá con, vamos a ver con quién vamos a entregarles esta espera. ¿Qué les parece esta canción de Joe Vasconcelos y Mágico? Y ya estamos de vuelta con ustedes.
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Bueno, ya estamos de vuelta con ustedes acá en Radio Tiempo Nuevo en el 88.0 y en el www.tiemponuevo.es. Y vamos a hablar de él, claro. Ah, usted quería escucharlo. Bueno, nuestra persona que nos escribió por correo electrónico al redacciontiemponuevo@gmail.com nos pedía que si podíamos repetir el programa de Buddy Richard. ¿Y por qué no? Claro, lo podemos hacer en este horario, que es el horario de la música de la nueva ola, con la cortina de Cecilia. Vamos a ver si la tenemos por acá, Cecilia. Cecilia, la Cecilia, acá está, acá. Vamos a poner la cortina de ella para estar con él, hablándoles un poco sobre Buddy Richard y todo eso. Vamos a dejar detrás a Cecilia de cortina musical y desde ahora en adelante todo lo que tengamos de la nueva ola va a estar siempre ella presente en la parte de telonera de las presentaciones que nosotros les queremos entregar a todos ustedes, nuestros oyentes de Radio Tiempo Nuevo. Ricardo Roberto Toro Lavín nació un 21 de septiembre de 1943, conocido su seudónimo como Buddy Richard. Es un cantautor y músico chileno considerado parte fundamental del movimiento de la nueva ola chilena en la década de 1960. Junto con artistas como Cecilia Pantoja, Luis Dima, José Alfredo Fuente y Peter Rock, vamos a estar en ese mismo orden teniéndole música, yo creo que ya la semana, el próximo lunes siguiente, porque este programa está grabado para ustedes, nuestros oyentes. En algunas canciones de su autoría, como Mentira, que popularizó en 1981 en América Latina el cantautor nicaragüense Hernaldo Zúñiga, y en 1982 la intérprete Valeria Lynch en Argentina y parte de Sudamérica, y otros como Tu cariño se me va, muy conocida de Buddy Richard, Si me vas a abandonar, otra canción también muy conocida de Buddy Richard, y Cielo tenare tatara, tarata, también muy conocida de este intérprete chileno, con su nombre Buddy Richard, pero su nombre verdadero es Ricardo Roberto Toro Lavín. Bueno, y con algunos más canciones que fueron muy éxitos de Buddy Richard, tiene como Con mi bombo y mi chinchín, entre muchas otras, ha sido interpretada por intérpretes latinoamericanos. Su apodo se compone de dos nombres: Buddy, por su admiración por el estadounidense Buddy Holly, pionero en el rock and roll, y Richard, por su nombre verdadero, Ricardo. La biografía de Buddy Richard: los inicios de su carrera fueron complicados durante la década de los 60, dado la escasa cobertura que ofrecían los medios de la época a los cantantes emergentes. Sin embargo, esa vitrina la obtuvo de la revista De Modo, que era de esa época, de nombre Ritmo. Muchos de ustedes se acordarán de esa revista Ritmo, el musiquero Rincón Juvenil y Ecram. Su primer éxito, Balada de la Tristeza, fue grabado en 1962 para Producciones Caracol, sello grabador de propiedad del disc jockey Antonio Contreras. Y la biografía sigue y sigue y sigue, pero nosotros le vamos a dejar mejor con las canciones de este intérprete chileno conocido como Buddy Richard. Lo dejamos entonces con las canciones de él y ya estamos a las 9:30, un poquito pasado, con el horóscopo para todos ustedes acá en Radio Tiempo Nuevo. Lo dejamos con el tremendo Buddy Richard para todos nuestros oyentes en el 88.0 y en el www.tiemponuevo.com
SE. No se olvide que hoy día no pudimos estar transmitiendo en conjunto con Radio Sofía porque este programa está grabado y usted no deje de escuchar Radio Sofía el martes desde las 9:30, desde las 8:30 hasta las 14:30. Aquí está esta canción de Buddy Richard, Tu cariño se me va.

Bueno, ya llegamos al final de nuestra transmisión de lo que es la nueva ola chilena. Hoy día tuvimos el placer de estar con Buddy Richard. La semana siguiente tendremos otro artista de la nueva ola acá en Radio Tiempo Nuevo. Lo dejamos con los anuncios y ya estaremos de vuelta con el horóscopo de hoy día lunes.

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Bueno, ya estamos pasadita ya las de 9:30 de la mañana. Ya los vamos con el horóscopo para todos ustedes, nuestros oyentes de Radio Tiempo Nuevo en el 88.0 y en el www.tiemponuevo.es. Esta semana no va a estar, no vamos a poder actualizar nuestro sitio porque no vamos a estar acá en Suecia. No vamos a poder estar con ustedes, pero ustedes van a poder escuchar las transmisiones de Radio Víctor Jara desde el martes, desde el lunes, de lunes a viernes, desde las 17 horas hasta las 00. El martes usted tiene la posibilidad de estar con la radio más chiquitita, Radio Sofía, contar desde las 8:30 hasta las 14:30 horas. Ah, y miércoles, jueves y viernes tiene la posibilidad de estar con Radio Víctor Jara también. Por el www.radiovictorjara.com. Sábado no tenemos nada, pero de repente podemos poner, usted puede poner la música de Radio Tiempo Nuevo, pero este fin de semana tampoco lo vamos a tener. Y el domingo estaremos con ustedes también un programa grabado para todos nuestros oyentes domingueros, con una selección de la música que acostumbramos a utilizar los días domingos. Pero vamos a lo nuestro, y lo nuestro en estos momentos es el horóscopo. Y dice así, el horóscopo dice así: Aries, la luna en Escorpio te impulsa a sentarte y revisar tus cuentas, poder poner orden en los impuestos o las deudas. Es un momento excelente para negociar o hablar con claridad de dinero. Amigo Aries o amiga Aries, pies de plomo respecto a decisiones financieras. Y vamos con el próximo signo, que es Tauro. ¿Qué le dice el horóscopo de hoy día, lunes, a los Tauro? No hay la luna, ilumina tus relaciones facilitando que hables con tu pareja abiertamente y sin tapujos sobre lo que de verdad os interesa. Lograrás un entendimiento real y profundo si dejas de lado los rodeos. Amigo Tauro, permite que la pasión te guíe. Y vamos con el próximo signo, que es Géminis. ¿Qué dice el horóscopo a los Géminis? La luna en Escorpio te ayuda a mantener la concentración en tus actividades y a resolver esos asuntos engorrosos que te quitan tiempo. Tu ritmo de trabajo será muy eficiente y sabrás cuidar de tu bienestar físico sin complicarte la vida. Hoy llegarás a todo, amigo Géminis. Y vamos con el próximo signo, que es Cáncer. ¿Qué le dice el horóscopo hoy día, lunes, a los Cáncer? Hoy la luna en Escorpio despierta tu lado más espontáneo, haciendo que te resulte muy fácil disfrutar de tus aficiones. Chuta, se me saltó la música primero. Bueno, vamos a ver qué pasó. Ya, acá sí, seguimos con oxígeno. Si no se saltó, había un cachufleay por ahí que estaba camuflado, que saltó de primero para salir en escena. Pero no importa, aquí estamos nosotros para ver y ratificar ahí la música que le estamos entregando en el horóscopo de hoy día lunes. Y vamos de nuevo entonces, que pasión te guíe. Vamos a repetir Géminis por esta interrupción. Géminis, la luna en Escorpio te ayuda a mantener la concentración en tus actividades y a resolver esos asuntos engorrosos que te quitan tiempo. Tu ritmo de trabajo será muy eficiente y sabrás cuidar tu bienestar físico sin complicarte la vida. Amigo Géminis, hoy llegarás a todo. Vamos con próximo signo, con el próximo signo, que es Cáncer. Hoy la luna en Escorpio despierta tu lado más espontáneo, haciendo que resulte muy fácil disfrutar de sus aficiones favoritas y desconectar de las obligaciones. Te sentirás con la confianza necesaria para expresar lo que sientes. Amigo Cáncer, disfruta de tu tiempo libre, aprovecha de salir antes que llegue el invierno. Vamos a caminar por ahí a disfrutar de estos 20 grados en el verano se nos está yendo. Y con todo este furor nos vamos a una pausa musical acá en Radio Tiempo Nuevo.
la radio de los nuevos tiempos, y ya estaremos de vuelta con el próximo signo, que es Leo. Lo dejamos entonces con Manuel García y el viejo comunacho para todos nuestros oyentes de Rojos de Corazón. Para ellos, Manuel García, el viejo comunista.

0: Bueno, ya estamos de vuelta acá en Radio Tiempo Nuevo. Estamos en el horario. Hoy día tampoco vamos a tener las noticias de Telesur ni las noticias de la de Cuba o de Hispan TV, porque bueno, usted comprenderá que hoy día el programa está grabado, no está en directo, así que está grabado este programa hoy día lunes y no vamos a tener noticias, pero sí lo vamos a suplantar con algo interesante que le tenemos para todos nuestros oyentes de Radio Tiempo Nuevo, la radio de los nuevos tiempos. Ahí vamos a tener algo interesante para todos ellos. Tampoco va a estar Nicolás Campolongo, ¿viste? Pero vamos a ver, puede que sí. A lo mejor Nicolás tiene algunas informaciones, que yo creo que vamos a dejar algunas cositas de Nicolás Campolongo, que todavía está vigente este fin de semana, esta semana también, sobre lo que es las compras y todo eso de los jugadores. Bueno, vamos a ir viendo cómo vamos planificando esta grabación de Radio Tiempo Nuevo hoy día lunes para todos ustedes. Y bueno, seguimos entonces con Leo. La luna pide hoy que pases más tiempo en casa y te centres en las necesidades de la familia y te involucres más en las obligaciones domésticas. Es un día ideal para pasar más tiempo en familia. Amigo Leo, en lugar de salir, quédate en casa recuperando fuerzas. Y vamos con el próximo signo, que es Virgo. Tu mente estará hoy aguda y ágil y podrás comunicarte con una claridad excelente, lo que te facilitará resolver el malentendido. Podrás acercar posturas con hermanos si te pones en su lugar. Amigo Virgo, di lo que piensas y escucha con interés a la otra parte. Y vamos con el próximo signo, que es Libra, acá en el 88,0. Tienes por delante un día propicio para valorar si tus esfuerzos laborales están dando los frutos que mereces. La luna en el signo de Escorpio te aporta la intuición y agudeza necesaria para administrar tus recursos con sentido práctico. Amigo Libra, no olvides lo mucho que vales. Y vamos con el próximo signo, que es Scorpio. Te la vendí uno. No, ese es un grupo americano que canta esa canción. Ya me acordé de Scorpio. Otro. Este es Scorpio del horóscopo. Con la luna en tu signo solar o ascendente, tu intuición estará muy despierta y sabrás perfectamente qué pasos dar para sentirte más cómodo a la hora de tomar decisiones. Amigo Escorpio, concéntrate en tus propiedades personales y deja de lado las opiniones ajenas. Y vamos con el próximo signo, Sagitario, y después nos vamos también a una pausa musical que se merece usted también, nuestro oyente de Radio Tiempo Nuevo en el 88,0. Sagitario, hoy la luna te pide bajar el ritmo y buscar momentos de tranquilidad lejos del ruido cotidiano. Te vendrá de maravilla pasar el día en casa o lejos del epicentro, para calmar las emociones y recargar pilas a tu propio ritmo. Amigo Sagitario, regálate un descanso. Y ya estamos de vuelta para entregarles los últimos tres signos, que son Capricornio, Acuario y Piscis, después de esta pausa musical. Y ya estamos de vuelta con ustedes acá en Radio Tiempo Nuevo, la radio de los nuevos tiempos. Vamos a buscar una canción para todos nuestros oyentes acá en el 88,0, una que no he puesto hace tiempo ya. Vámonos con los Jaivas, suben a hacer conmigo en mano acá. Dame la mano desde la profunda rosa, ya. Vamos entonces con esta canción de los Jaivas.
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0: con este Suben a Ser Conmigo, hermano. Nosotros seguimos en el horóscopo acá en Radio Tiempo Nuevo, que nos quedan nuestros tres signos del horóscopo y ya estamos llegando ya casi a las 10 de la mañana. Y dice así, estos últimos tres signos que nos quedan acá en el tintero para todos ustedes. Capricornio. Bajo la influencia de la luna creciente, los encuentros con tus amistades se vuelven más sinceros y cercanos. Te sentirás respaldado por tu equipo o por tus viejos amigos y en confianza a la hora de compartir tus puntos de vista. Amigo Capricornio, apóyate en tu gente. Y vamos con el próximo signo, que es Acuario. ¿Qué dice el horóscopo para los Acuarios? Tus esfuerzos en el terreno profesional hoy ganarán visibilidad y tus superiores aparecerán tu capacidad para resolver problemas bajo presión. Es un gran día para demostrar tu talento y consolidar tu posición. Amigo Acuario, mantén esa constancia. Y vamos con el próximo y último signo, que es Piscis, acá en Radio Tiempo Nuevo. La luna creciente en Escorpio te empuja hoy a dar un paso al frente y poner en marcha lo que tienes en mente sin esperar a mañana. Es el momento perfecto para tomar decisiones valientes, dejar atrás las dudas y empezar a mover los hilos de lo que quieres ver crecer. Amigo Piscis o amiga Piscis, haz que tus ambiciones avancen. Y ese es el horóscopo de hoy día, lunes, para todos nuestros oyentes. Y nos vamos con esta canción que me gusta mucho y que siempre va a estar acá hasta el 2030, si es que estamos vivos. Pero nosotros acá no vamos a soltar ni un ápice. Y para nosotros este es nuestro himno de combate acá en Radio Tiempo Nuevo, la radio de los nuevos tiempos.
1: Antonio Facho Cá.

tal, amigas y amigos? ¿Alguno de ustedes, me refiero a los chilenos, sabe dónde queda el villorrio llamado Cariño Botado? Bueno, de este villorrio hablaremos en el día de hoy, en un artículo escrito por Erika Aliste. Carmen Ruiz nos entrega.

0: Cuenta la historia que en el año 1817, en plena guerra de independencia, las tropas del Ejército Libertador habían salido desde Argentina para cruzar la cordillera hacia Chile y así darle un golpe definitivo a las tropas realistas. De este hecho se enteraron los habitantes de un caserío que se ubicaba cerca de la ciudad de Los Andes, quienes presumieron que las columnas militares pasarían por ahí, por lo que comenzaron los preparativos para darles una gran bienvenida con un nutrido banquete criollo, acompañado de chicha y buen vino del Valle de la Aconcagua. Sin embargo, a última hora, por orden del general José de San Martín y como una estrategia para impedir que el ejército enemigo se agrupara, las tropas libertadoras desviaron su camino por Putaendo hacia Chacabuco, dejando a los habitantes del Villorrio con las mesas puestas y las ganas de recibirlos, situación que llevó a los vecinos a bautizar el pueblo con el nombre de Cariño Botado, en recuerdo del desaire.
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1: En Bajando para Abajo, así se llama esta tonada, informada por José Morales y recopilada por Gabriel Morales, y que interpreta el conjunto Tierras Lololinas.

0: Esa denominación ha perdurado hasta ahora, pues efectivamente en la actualidad la localidad de Cariño Botado pertenece a la comuna de San Esteban y se sitúa aproximadamente 6 kilómetros al norte de los Andes, donde habitan cientos de familias que conocen muy bien la historia que dio origen al nombre de su tierra, aunque también lo atribuyen a que antiguamente en todas las casas del sector permanentemente tenían chicha, chacolí, buena comida y mucha alegría. Incluso recordadas son las mujeres que cantaban y tocaban la guitarra, de manera que las personas que visitaban el pueblo solo recibían atenciones, es decir, cariño botado.
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0: Como buen paisaje de campo, a esta localidad la distingue el contacto con la naturaleza, las antiguas casas de adobe estilo colonial, la limpieza de las calles y el aire puro que baja desde la cordillera, donde en algunos meses del año se puede ver la nieve acumulada en las cimas. Pero una de las principales características está en las grandes extensiones de terreno plantadas con viñas y la calidad de los vinos, con una amplia gama de mostos. Uno de los principales atractivos turísticos de Cariño Botado son las termas El Corazón, balneario que cuenta con más de 50 años de historia y que se surte de las aguas que brotan a 32 grados Celsius desde la tierra, donde acude gran cantidad de personas buscando pasar un tiempo de relajo y tranquilidad, aunque hay quienes le asignan cualidades medicinales al lugar.
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0: La Pestaña es una cueca recopilada por Olga Abarca y que interpreta el conjunto Railén.

0: La vida transcurre con mucha tranquilidad en Cariño Botado, según cuenta el presidente de la Junta de Vecinos del poblado, Servando Ibaceta, quien comenta que las principales actividades vecinales se desarrollan los fines de semana en el Club Deportivo y de Rayuela, Santa Clara. Comillas, aquí las familias siempre han sido las mismas, por eso nos conocemos todos. Se vive muy tranquilo, mientras que las personas, si necesitan algo, van a San Esteban en microbús, que pasa cada media hora, explica. A ello agrega que hace bastantes años que gran parte del terreno de Cariño Botado era un asentamiento, el cual con el tiempo se fue parcelando y de esa manera fueron apareciendo las parcelas de agrado y las nuevas construcciones de lujosas casas de veraneo.
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José Molina, de 79 años de edad, quien es nacido y criado en Cariño Botado, la vida en el poblado es agradable. Una de sus principales virtudes, dice, es que no existen los problemas que hay en las ciudades, aludiendo a la inseguridad y estrés de las urbes. Todos nos conocemos y somos muy unidos, señala Molina, quien explica que en los últimos años, atraídos por las termas, llegan muchos turistas, incluso del extranjero. Pero el Villorrio no solo gusta a la gente de edad. Una positiva experiencia ha tenido Carolina, de 21 años, quien realiza su práctica de técnico en enfermería en la posta Cariño Botado. La futura profesional dice que en su primer día en el pueblo le contaron la historia del nombre y que después de varias semanas se ha podido percatar de que las atenciones que los habitantes habían preparado para el Ejército Libertador aún se mantienen en la idiosincrasia de los vecinos. Comillas, la mayoría de las personas que se atienden en las postas son adultos mayores. Ellos son muy cariñosos, porque cuando se les atiende, como no se les cobra, siempre llegan con regalos, como frutas y verduras, nos cuenta.

Bueno, así hemos conocido un lugar que queda casi escondido en cerca de la montaña de los Andes, Cariño Botado, y sus tradiciones y su gente, y mucho de su historia. También hemos conocido los versos de Don Juancho y del Negro Medel, y algunas canciones bastante picarescas y de doble sentido, que espero les haya gustado. Gracias amigos por la atención y será hasta un próximo programa.

lunes a viernes estaremos en esta cita diaria con nuestras costumbres, historia, tradiciones y folclore latinoamericano, junto a Willy Loyola. Buenos días, mi tierra, les dice, será hasta una próxima emisión.

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0: Usted está en compañía de Radio Tiempo Nuevo, la radio de los nuevos tiempos. Y lo vamos a dejar con la repetición del programa de Nicolás Campolongo del lunes pasado, que no lo pudimos escuchar porque tuvimos la luz cortada acá en el departamento y no pudimos entregar los comentarios de Nicolás Campolongo completos. Lo dejamos entonces con Nicolás Campolongo acá en el resumen deportivo de Radio Tiempo Nuevo, la radio de los nuevos tiempos.
1: Hola, hola, ¿qué tal amigas y amigos de Radio Tiempo Nuevo? Mi nombre es Nicolás Campolongo y a partir de este momento, como siempre, como todos los lunes, estaremos repasando cada partido, cada liga, cada competencia a nivel internacional. Vamos a viajar a España, a Italia, a Alemania, a Francia, a Portugal. Tenemos muchísimo de qué hablar, no solamente de competiciones que ya han comenzado, sino también como finales, ya con campeonatos, ya con títulos, y por supuesto con algunos partidos amistosos que aún quedan ahí en cuanto a los detalles y preparativos de este gran fútbol de Europa, de este viejo continente que está con todo realmente. Así que abróchese el cinturón, porque aquí comienza el show. Comenzamos con la gran goleada del Arsenal ante el Manchester City. Se consagró campeón de la Community Shield. El inédito gol también a los 24 segundos, porque los Gunners se impusieron 3-0 sobre el equipo que ahora dirige Enzo Maresca en el primer certamen que se definió en Inglaterra. Así que el Arsenal arrancó la temporada 2026-2027 con fuerza, de la mejor manera, 3-0 en Cardiff. Los Gunners encaminaron la victoria con un tanto de Ricardo Calafiori a los 24 segundos, mientras que después Kai Havertz y Martin Odegaard completaron la victoria. El debut de Enzo Maresca como reemplazante a Pep Guardiola en el banco celeste concluyó con una decepcionante presentación. En cambio, la victoria le dio al conjunto de Mikel Arteta su segundo triunfo de trofeo, en 4 meses, ya que ganó la Premier League en la temporada pasada, aunque perdió la final de la UEFA Champions League contra el Paris Saint-Germain. El Arsenal dominó la posesión con precisión, desarmó a un City vulnerable en todas las líneas. La ausencia también de Rodri en el mediocampo, en medio de dudas sobre su futuro y una posible salida al Barcelona, dejó así al campeón de la FA Cup sin control ni capacidad de respuesta. Así que fue un partido impresionante para el Arsenal, que nada más y nada menos se consagró este campeón. El triunfo por 3-0 también rompió una tendencia reciente de la competición, porque las 3 ediciones anteriores de la Community Shield se habían decidido por penales. Uno de los aspectos atípicos del enfrentamiento fue la sede que albergó la final. El encuentro se disputó en Cardiff, en Gales, y no en el mítico estadio de Wembley. El histórico recinto británico no pudo acoger el duelo por un concierto de The Weeknd, así que esto hay que marcarlo. Con 18 conquistas, Arsenal se asentó como el segundo máximo ganador de la Community Shield, únicamente superado por el United con 21. En el tercer escalón se encuentra el Liverpool con 16, que cayó la edición anterior, contra el Crystal Palace. El City se consagró campeón en 7 ocasiones. Su último trofeo fue en 2024, cuando venció a su histórico rival de la ciudad en penales. Así que gran triunfo, gran del Arsenal ante el City. Bien, vamos a ir repasando los partidos que se vienen, en este caso de la Premier League de Inglaterra, porque el próximo viernes 21 de agosto van a jugar Arsenal frente al Coventry. El sábado 22, Hull City frente al Manchester United. Jugará el Everton frente al Crystal Palace, Ipswich ante Sunderland, Forest, Leeds, Bradford, Tottenham. Domingo 23 de agosto, Brighton, Aston Villa, Manchester City, Bournemouth y Newcastle frente al Liverpool. Y el lunes 24 de agosto van a jugar Fulham ante Chelsea. También vamos a continuar con la Liga Española, próximos partidos. Primeros resultados finales. A la vez le ganó 3-0 el Getafe. Sevilla venció 2-1 el Rayo. Empate en 2 entre el Racing Santander y Villarreal. Triunfo de Español 3-0 ante Levante. Este lunes van a jugar Deportivo Elche, Atlético Málaga, el martes, Valencia-Betis el miércoles, Real Madrid-Real Sociedad el jueves 27 de agosto, Celta-Osasuna y Barcelona-Bilbao. Y con respecto a Italia, la primera fecha se va a jugar el próximo fin de semana. Sábado 22 de agosto, Inter Monza, Udinese Como, Genoa Napoli, Parma Cagliari. El domingo 23, Frosinone Juventus, Venecia Lecce, Atalanta Sassuolo, Torino Milan. El lunes 24 de agosto, Bolonia, Lazio y Roma Fiorentina. Con respecto a Alemania, no será el próximo fin de semana, sino el otro, 28 de agosto, con el partido entre Bayern Múnich y Stuttgart, primera fecha. También estarán jugando el Esberg ante el Leverkusen, Köln, Hoffenheim, Union Berlin, Eintracht, Mainz, Paderborn, Leipzig, Borussia Mönchengladbach, Dortmund, Hamburgo, y el domingo 30 de agosto, Friburgo, Werder Bremen y Augsburgo ante Schalke 04. Y terminamos con Francia, porque la primera fecha se va a jugar el próximo viernes 21 de agosto con el partido entre Marsella y Estrasburgo. El sábado 22, Lens, Auxerre, Troyes, París, Toulouse, Lyon, Niza, Lorient, Le Mans, Brest. El domingo 23 de agosto van a jugar Angers, Lille, Le Havre, Mónaco y PSG ante el Rennes. Bueno, muy bien, vamos a escuchar voces, testimonios de protagonistas y escucharemos a el técnico del Real Madrid después de su victoria en amistoso frente al Schalke. Lo escuchamos al técnico de Real Madrid.
2: Positivo. Positivo como equipo, positivo individualmente. Obviamente que hay gente que llegó más tarde y todavía no tiene la misma intensidad que los chicos que empezaron el primer día. Los que empezaron el primer día tienen 30 entrenamientos y 6 partidos. Los que llegaron ahora tienen 3 entrenamientos, 4 entrenamientos. Hay obviamente una diferencia de ritmo, de intensidad, de resistencia. Pero tácticamente las ideas a poco y poco van. Jugadores obviamente de una calidad superior, de una calidad increíble y trabajando muy bien con equipos, con balón, sin balón. Pienso que un test muy bueno, un último entrenamiento muy bueno antes de empezar el bueno, porque el bueno es competir de verdad, es luchar por puntos, es lo que nos gusta y ahora sí, ahora está ahí a la puerta.
1: También vamos a escuchar a Íñigo Pérez en rueda de prensa tras el Racing ante Villarreal.
3: Hola, Mister, ¿qué tal? Este es un partido en el que analizarlo desde el lado del Villarreal sería un error, ¿no? Porque hay que estar aquí a haber visto lo que ha sido en sí, ¿no? ¿Cómo valoras tú el partido y si esperabas que el primer partido fuera así tan con tantas cosas?
4: Bueno, lo que tenía claro es que el Racing iba a jugar como ha jugado. La frecuencia emocional y el ambiente no podía ser otro que el que hemos vivido, que ha sido magnífico después de tanto tiempo, primera jornada, después de un ascenso. Esa emoción es imparable y había que hacerle frente. Creo que no hemos sido capaces de hacerle frente. Habrá que ver por qué, si obedece a la táctica, si obedece a otros factores. Después nos hemos repuesto y creo que hemos sido dominadores, hemos generado ocasiones, hemos tenido acierto con 2 goles y ha habido un tramo al final cuando, fruto de querer ganar el partido, nos hemos impacientado un poco, que creo que me gusta ser justo, la fatiga, jornada 1, la imprecisión que trae estas fechas, bueno, nos ha hecho poder disponer de alguna situación para desempatar el partido.
1: Y por supuesto tenemos en este caso las declaraciones de Manolo González en la rueda de prensa completa tras el Español y Levante, todo esto por la Liga Española.
5: Del mercado, empezar con un doblete pues es el máximo refuerzo positivo que se podía tener, ¿no?
6: Sí, está claro. Al final lo que decimos, todas las personas en el mundo necesitamos confianza como... Y de muchas maneras, una es jugando, otra es, aparte jugando, haciéndolo tú bien. Y Roberto es un chico que necesita confianza, sobre todo, y él la necesita no siendo titular, sino saliendo al campo y sintiéndose como se está sintiendo ahora. Entonces esperemos que le dure y que haga un gran año, que será una buena señal para todos.
1: Vamos ahora a hablar sobre la Supercopa de Francia, porque el Lens destronó al Paris Saint-Germain. En un partido con dos expulsados, han derrotado a los parisinos en esta gran final de la Copa de Francia. El Racing Club de Lens, el equipo minero de Francia, la gran revelación del fútbol francés la temporada pasada, tras un heroico juego en garra, jugando una hora en inferioridad numérica, derrotó 1-0 al PSG y se proclamó campeón de la Supercopa de Francia por primera vez en su historia. Nuno Mendes acabó expulsado en la segunda mitad y Luis Enrique perdió su primera final en Francia como técnico del Paris Saint-Germain. El asturiano arriesgó dejando en el banco de suplentes a Dembélé, a Mendes y a Fabián, y el Lens es un rival que no se arruga ante nadie. Y así fue, gracias al Florian Thauvin, que invocó un gran centro de Udol desde la izquierda. El PSG no controlaba el partido y 1-0 despertó al Lens. Así que fue realmente impresionante el triunfo del Lens, que es histórico porque por primera vez entonces se ha proclamado campeón de la Supercopa de Francia por primera vez en su historia. Vamos a repasar ahora los partidos amistosos internacionales que se han jugado este domingo. Liverpool empató 0-0 frente al Como. Fue triunfo, en este caso, y goleada del Barcelona 5-2 ante Basilea, con anotaciones de Adeyemi, de Jamal de penal, de Bissouma en dos ocasiones, en la gran goleada del Barça 5-2. Triunfo de Estrasburgo 4-3 ante el Newcastle. Ganó el Real Madrid 3-0 ante el Schalke 0-4. Goles de Mbappé, de Huitzen y de Espi para el equipo español. Triunfo del Liverpool 2-0 frente al Como, con goles de Gakpo y de Hackett. Y también tenemos que hablar y repasar los resultados de la Copa Italia que se han jugado este domingo. Frosinone le ganó y goleó 4-1 ante Juve Stabia. Fue goleada también para el Genoa, que le ganó 4-1 al Ascoli. El AS Verona pasó por penales, ganándole 3-2 a Virtus Entella, tras el empate 2-2 en los 90 minutos. Y fue triunfo de Mantova frente al Lazio 2-0. Momento de repasar en este caso la Primeira Liga de Portugal, que ya tenemos dos fechas que se han disputado y que comenzó la segunda jornada este viernes con el triunfo de Sporting 3, Guimarães 2. Albarca empató 2-2 ante Amadora. Fue triunfo de Santa Clara 1-0 frente al Viseu. Además, el Porto le ganó 2-0 a Rio Ave. Nacional venció 2-0 a Estoril, 4-0 de Arouca frente a Moirense. Aplazado el partido de Braga y Gil Vicente. Fue triunfo de Marítimo 2-1 ante Famalicão. Y este lunes van a jugar Casapia y Benfica. Repasemos la próxima jornada, que se va a jugar el sábado 22 de agosto. Marítimo, Viseu, Estoril, Rio Ave, Sporting, Alberca. El domingo 23, Guimarães, Nacional, Santa Clara, Famalicão, Porto, Arouca. También estarán jugando Gil Vicente ante Casapia este lunes 24 de agosto. El miércoles 9 de septiembre, el aplazado Moverense frente a Benfica. Y el jueves 10 de septiembre van a completar esta fecha Amadora frente a Braga. Tabla de posiciones en estos dos partidos que tenemos de la Primeira Liga de Portugal: Arouca, Porto, Marítimo con 6 unidades, con 4 está Nacional, Sporting, Santa Clara con 3, Gil Vicente 2 para Amadora, 1 Braga, Benfica, Famalicão, Viseu y Alverca y Estoril y Moerense con 0 puntos, Casapia, Guimarães y Rio Ave. Hasta aquí llegamos, amigas y amigos de Radio Tiempo Nuevo. Mi nombre es Nicolás Campolongo y nosotros nos vamos a reencontrar ¿cuándo? El próximo lunes, con la información al instante deportiva de las principales ligas de Europa. Hablamos de Alemania, de Francia, de Portugal, de Inglaterra, de todos los países más importantes en cuanto a potencia del fútbol mundial. Como siempre les digo, gracias por estar del otro lado, gracias por permitirnos ingresar a cada uno de sus hogares. Y como siempre, desde aquí les deseamos que tengan todos ustedes una hermosa semana y nos vamos a reencontrar el próximo lunes. Chau y hasta

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Hola, hola, ¿qué tal? ¿Cómo están, queridas amigas, queridos amigos de este programa? Hoy vamos a pensar desde América Latina. Historia de una filosofía plural. La filosofía latinoamericana no se limita simplemente a incorporar un continente adicional en el índice de un manual. Implica cuestionar desde qué perspectivas pensamos. ¿Cuáles experiencias han quedado fuera del canon y como factores como la conquista, la independencia, la mezcla cultural y las batallas por la emancipación alteran las interrogantes filosóficas? Se trata de una tradición multifacética y objeto de debate. Y es en dicho debate donde reside una considerable porción de su potencia. ¿Existe una filosofía en América Latina? La interrogante aparente ser sencilla, sin embargo oculta una complejidad determinante. ¿Cuál es la denominación de cualquier filosofía redactada por un individuo nacido en la región que se enfoca en el estudio de problemas locales o que formula sus propias categorías? Un filósofo mexicano con especialización en Kant está generando filosofía en América Latina, a pesar de que su labor investigativa no se enfoca en la vivencia latinoamericana. En contraposición, una contemplación del colonialismo formulada fuera del continente puede integrarse plenamente en el diálogo regional. La localización geográfica no constituye una solución inherente al problema intelectual. Además, no se dispone de una sustancia común que proporcione similitudes con México, Argentina, Brasil, Haití, Perú o el Caribe. América Latina es una denominación que engloba diversas historias coloniales, lenguas, pueblos y proyectos políticos, y en la que prevalecen desigualdades internas profundas. Es imperativo no asumir que su unidad se asemeja a una esencia de historias coloniales, lenguas, pueblos y proyectos políticos.

Una respuesta inicial sostiene que toda la filosofía es universal, por lo que no requiere apellido. Las interrogantes relativas a la veracidad, la equidad o la libertad no tendrían que ser intrínseca a una nación. No obstante, ninguna filosofía se formula de manera aislada. Los conceptos emergen de lenguas, instituciones, conflictos y cuerpos concretos. La exposición de una práctica específica como si representara la razón universal puede enmascarar las circunstancias que le habilitaron para ocupar el centro. El reconocimiento del lugar de enunciación no erradica la universalidad. Demanda su justificación mediante el diálogo y no a través de un decreto formal. La filosofía latinoamericana se caracteriza por sus problemas perennes: conquista, identidad, dependencia, modernización, liberación y convivencia intercultural. Esta alternativa posibilita la interconexión de autores de diversas perspectivas, sin pretender que todos compartan una postura idéntica. Además, evidencia que la realidad regional no se limita a ser un caso aplicable de teorías importadas, sino que constituye una fuente de interrogantes y categorías. No se refiere a la falta de lecturas de Platón, Marx y Heidegger, sino a su consideración como autoridades que se apoyan en la experiencia personal. Una tradición en desarrollo posee la habilidad de traducir, debatir y transformar su legado. Por lo tanto, la respuesta óptima podría ser la que se deliberadamente incomoda. La filosofía latinoamericana se mantiene viva debido al esfuerzo persistente de conceptualizar la región desde sus tensiones, pero su identidad se mantiene abierta. No debe exhibir una pureza inalcanzable ni establecer un aislamiento del resto del mundo. La originalidad puede radicar en las interrogantes que destaca, en las voces que integra y en las relaciones del poder que expone a la crítica. El objetivo no radica en preservar una esencia, sino establecer un entorno propicio para el pensamiento desde esta perspectiva y la interacción con cualquier parte. Una de sus interrogantes filosóficas esenciales es la cuestión de su existencia.

0: Hay una narrativa que no se origina en los textos literarios europeos. Veamos, previo a la conquista, el continente ya poseía tradiciones sofisticadas de contemplación sobre conceptos como el tiempo, la comunidad, la naturaleza, la muerte y el conocimiento. El discurso sobre ellas exige prudencia, dado que su denominación como filosofía puede abrir el canon, pero también puede imponerles una adscripción originada en una historia distinta. Los conocimientos adquiridos por las civilizaciones nahuas, mayas, andinas, amazónicas, entre otras, no constituyen una única tradición. Además, se obtienen mediante fuentes fragmentarias, traducciones y testimonios atravesados por la colonización. Identificar su densidad intelectual implica prestar atención a su diversidad y no transformarlos en portadores ornamentales de ideas europeas. La conquista transformó las condiciones de producción y transmisión del conocimiento de manera violenta. Durante el periodo colonial, la escolástica desempeñó un papel crucial en las instituciones universitarias, los conventos y los debates jurídicos y teológicos. No se trata de una réplica inmutable de una Europa. Las disputas acerca de la humanidad de los pueblos indígenas, la legitimidad del conflicto bélico y el dominio imperial adquirieron una urgencia sin precedentes. En dichas discusiones se debatía acerca del derecho de quien tiene o tenía a hablar, poseer, gobernar y ser reconocido como plenamente humano. La filosofía y el poder estaban intrincadamente vinculados, de tal manera que resultaba inviable su consideración de manera abstracta. Figuras como Sor Juana Inés de la Cruz evidencian que la existencia intelectual colonial no se puede encapsular en una narrativa exclusivamente de género masculino. La defensa que realiza del derecho de las mujeres al conocimiento, sus juegos con la autoridad y su posición entre mundos evidencian una razón que requiere negociar con estructuras que buscan restringirlo. La interpretación exclusiva como un antecedente nacionalista reduce su complejidad. Su trabajo posibilita la indagación sobre la formación de una voz autónoma dentro de la lengua o de lenguajes transmitidos. Dicha interrogante continuará impregnando la filosofía regional mucho después de las independencias. Durante el siglo XIX, las emergentes repúblicas se empeñaron a concebir naciones con las que aún perduraban las jerarquías coloniales. El debate se centró en temas como la educación, la ciudadanía, el progreso y la organización estatal. Las élites tenían la capacidad de ostentar la emancipación política, mientras excluían a comunidades indígenas, comunidades afrodescendientes, mujeres y a los extractos populares. Por consiguiente, la independencia no implicó de manera inmediata una descolonización del conocimiento. La problemática de quién constituyan en nosotros nacional se ha transformado en un desafío filosófico y político perdurable. El siglo XX, por su parte, se enfatizó la problemática de la autenticidad de la filosofía regional. Autores como Leopoldo Sea examinaron la historia de las ideas desde un enfoque latinoamericano, mientras Augusto Salazar Bondi cuestionaba la factibilidad de un pensamiento genuino en sociedades caracterizadas por la dependencia y el dominio. El conflicto resultó beneficioso, incitó a investigar la interrelación entre la producción intelectual y la estructura social. Posteriormente, la filosofía de la liberación intensifica este cambio. Desde la perspectiva externa de aquellos que experimentan la exclusión, la historia dejó de ser un registro de influencias para transformarse en una crítica de las circunstancias que facilitan u obstruyen el pensamiento.
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configuración de una tradición plural. Uno de los dilemas más recurrentes es la identidad. Sin embargo, no debe confundirse con la aspiración de un carácter nacional inmutable. La cuestión de nuestra identidad puede desentrañar mezclas, memorias y conflictos, pero también puede generar mitos que erradican las diferencias. Por lo tanto, el término mestizaje ha sido empleado para caracterizar encuentros culturales, pero también para enmascarar fenómenos como el racismo, el despojo y las asimetrías. Una filosofía crítica no enfatiza la armonía de identidades sin evaluar su costo. El objetivo es entender el proceso de construcción de los relatos colectivos y a quienes se deja fuera de dicha construcción. Un eje esencial adicional es la dependencia. No se limita a las esferas económicas, tiene la capacidad de impactar en instituciones universitarias, agendas de investigación, lenguas legítimas y los criterios de lo que se considera como conocimiento. Una comunidad intelectual dependiente no es incapacitada para razonar. Sin embargo, se desempeña en un sistema que comúnmente recompensa la repetición del centro y desatiende lo generado en las periferias. Salazar Bondi estableció una correlación entre la inautenticidad cultural y circunstancias de dominación. Más que con una pretendida inferioridad regional, la interrogante mantiene su relevancia cuando la publicación, citación y reconocimiento dependen de circuitos académicos heterogéneos. La filosofía de la liberación, según Enrique Dussel, propone iniciar desde aquellos individuos que han sido excluidos del orden predominante. El objetivo no se limita a expresarse en representación de las víctimas, lo cual podría replicar el paternalismo, sino que implica una transformación de la razón tomando en consideración sus experiencias y demandas. De este modo, la ética se vincula con la vida tangible y la responsabilidad frente a la exclusión. La política ya no se evalúa meramente en función de la estabilidad institucional, sino que se valora en función de sus repercusiones sobre aquellos individuos que no pueden participar de manera integral. Liberal también implica expandir la capacidad de producción de conceptos. El razonamiento decolonial reestructura y reestructura discusiones acerca de la persistencia del poder colonial tras la independencia. La colonialidad se define como un sistema jerárquico que rige la raza, el género, el trabajo, el territorio y el conocimiento. No constituye una designación que valide toda crítica al canon, ni sirve como un equivalente a la totalidad de la filosofía latinoamericana. Sus obras más destacadas evidencian cómo ciertas manifestaciones de la modernidad fueron edificadas mediante la conquista y la explotación. Además, deben ser debatidos sus límites. Ninguna teoría crítica está exenta de simplificaciones, exclusiones o de institucionalización. La interculturalidad nos plantea una demanda adicional. El diálogo no se limita a invitar a otras voces a un debate cuyas reglas ya han sido establecidas. Se requiere una revisión exhaustiva de los conceptos de argumento, conocimiento, naturaleza, comunidad y autoría. Los feminismos de América Latina, las concepciones indígenas y afrodescendientes han evidenciado que la colonialidad, el patriarcado y el racismo se interrelacionan sin
que algunos se reduzcan a los otros. Esta expansión no erradica la filosofía, la hace más consciente de sus límites. Una conversación genuinamente plural admite la necesidad de modificar alguno de sus conceptos propios.

Cotores y Corrientes. Un mapa sin canon cerrado. Un mapa sin canon cerrado. Todo esquema de introducción exige nombres. Sin embargo, una lista puede resultar engañosa cuando sustituye problemas por representaciones estatuarias. Dentro del extenso debate sobre la cultura, la identidad, la dependencia y la emancipación, es posible discernir episodios diversos representados por figuras como José Martí, José Enrique Rodó, José Vasconcelo, Leopoldo Sea, Augusto Salazar Bondi y Enrique Dussel. No constituyen una institución educativa común ni deben ser interpretados como un avance ineludible. Sus proyectos poseen intuiciones fructíferas y elementos susceptibles de crítica. Se los congrega con el objeto de reavivar controversias, no de concebir un panteón. Martí concibió la independencia más allá de la separación jurídica de España y alertó sobre la imperativa necesidad de entender las realidades propias para su gestión efectiva. Rodó propugnó una cultura fundamentada en lo espiritual, en contraposición al utilitarismo atribuido a Estados Unidos, aunque en su manifestación persisten características elísticas de la época. Vasconcelo concebió una síntesis cultural continental, caracterizada por una considerable influencia y una considerable ambivalencia. Estas contribuciones evidencian que la afirmación de lo latinoamericano puede ser simultáneamente emancipadora y excluyente. La lectura crítica exige la preservación de ambas dimensiones. Sea utilizó la historia de las ideas como un medio para comprender la circunstancia regional y para reclamar el derecho a la filosofía sin requerir autorización del canon. Salazar Bondi cuestionó la posibilidad de que dicho derecho se materializara siempre que persistieran condiciones de dependencia capaces de deformar la cultura. El debate no se resuelve mediante la elección de un vencedor. Indica una tensión palpable entre la identidad intelectual y las estructuras que la rodean. Una filosofía situada debe admitir la dominación, pero sin convertir a los individuos dominados en entidades incapacitadas para la creación. Dussel formuló una filosofía de la liberación que mantuvo un diálogo crítico constante con la fenomenología, Marx, la ética y la historia global. Su concepto de exterioridad aspira a designar la posición de aquellos que son indispensables para un sistema y, simultáneamente, rechazado por dicho sistema. Esta perspectiva nos proporciona instrumentos para reflexionar sobre la pobreza, el colonialismo y la exclusión. Sin embargo, no desmantela la tradición regional. La filosofía analítica, o mejor dicho, las filosofías analíticas fenomenológicas, marxistas, pragmatistas, feministas, entre otras, se hallan junto a él. La identidad latinoamericana no se caracteriza temáticamente como una identidad encapsulada. El mapa experimenta una transformación al indagar sobre la ausencia. Sor Juana María Zambrano, durante un periodo de exilio en Estados Unidos, Graciela Hierro, María Lugones, entre numerosas pensadoras indígenas, afrodescendientes y comunitarias, instan a reconsiderar la construcción del archivo. La inclusión de estas no se limita a llenar una cuota, sino que implica la identificación de problemas que el canon no puede abordar de la misma manera. Además,
obstaculiza la conceptualización de la mujer latinoamericana o lo indígena como entidades homogéneas. Un desenlace abierto no introduce voces a la conclusión, sino que reestructura la trama desde el comienzo.

Bueno, consideremos desde esa perspectiva que hemos visto anteriormente una conclusión abierta. La relevancia de la filosofía latinoamericana radica en que el pensamiento siempre se lleva a cabo en contextos, a pesar de que ninguna circunstancia nos circunscribe completamente. Las interrogantes que plantean emanan de narrativas específicas y persiguen interlocutores que transcienden la región. La conquista, la dependencia o la colonialidad nos constituyen cuestiones locales sin relevancia global. Se divulgan los mecanismos mediante los cuales una porción del mundo se reconoce como medida de la totalidad del mundo. Pensar desde esta perspectiva representa un método para examinar de manera crítica esa percepción errónea. Además, reviste importancia dado que aborda la distinción entre una filosofía que genera conceptos y una realidad que se limita a proporcionar ejemplos. América Latina no constituye un caso pasivo de estudio para teorías formuladas en otras regiones. Sus vivencias han originado categorías, métodos y discusiones con potencial para modificar el diálogo global. La filosofía de la liberación constituye una representación, no obstante, no constituye la única. Cuando una tradición se comunica de manera autónoma, persiste en el diálogo, se involucra en el mismo con un menor o con una menor subordinación. El proyecto en cuestión requiere prevenir el provincialismo inverso. La crítica del eurocentrismo no implica una crítica integral del pensamiento europeo, ni la sustitución de un centro por otro. Ello implica la lectura libre de cualquier tradición, la construcción de genealogías múltiples y la indagación sobre las condiciones de su autoridad. Una filosofía latinoamericana contemporánea tiene la capacidad de dialogar con Aristóteles, Fanon, Marx o Arendt, sin que se transforme en un comentario obediente. Además, es posible adquirir conocimiento de las culturas indígenas y afrodescendientes sin que estos sean asimilados bajo una categorización que les confiere autonomía. La labor se caracteriza por su naturaleza, tanto institucional como conceptual. Es imperativo conservar archivos, traducir idiomas, mantener publicaciones periódicas, establecer comunidades y reconocer trabajos que los sistemas de prestigio frecuentemente desestiman. Es esencial también redactar para públicos no especializados, dado que la filosofía confinada en círculos cerrados disminuye una porción de su capacidad crítica. La divulgación meticulosa no disminuye las ideas. Establece las condiciones para que un mayor número de individuos se involucre en ellas. Un artículo introductorio puede funcionar como una puerta, siempre que no sea le interprete como el término final. Por lo tanto, la interrogante sobre si hay filosofía latinoamericana no debe ser respondida ni con un sí orgulloso, ni con un no resignado. Debe interpretarse como una exhortación a examinar la perspectiva individual. ¿Desde qué perspectivas, en qué idiomas y frente a qué lesiones? La tradición persiste a medida que dichas cuestiones generan obras, discusiones y comunidades capaces de modificar el presente. No nos proporcionan una identidad definitiva, sino que heredamos un diálogo que debemos profundizar. El pensamiento desde América Latina trasciende la mera perspectiva interna. Implica una perspectiva global sin eliminar el fundamento desde el cual se efectúan nuestras acciones.

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Hola, ¿qué tal, amigas y amigos? Hoy vamos a seguir conociendo más y más sobre lo que es nuestra danza nacional chilena, la cueca, pero esta vez enmarcados en lo que ha sido la nueva forma popular de bailar nuestra danza. Vale decir, vamos a ir conociendo más y más sobre los orígenes y toda la historia de la cueca brava o cueca chora. Para ello, continuaremos rescatando artículos y impresiones de un gran folclorista como es Mario Rojas. Pero antes, quiero darles una opinión muy personal mía. Yo estoy muy contento y muy satisfecho y orgulloso de haber pertenecido durante un montón de años a un grupo folclórico, un grupo de canto, danza y música que nació aquí en Suecia, en Estocolmo, llamado Rukali, en el cual aprendí la raíz de nuestras danzas, aprendí muchas cosas de lo que es la tradición campesina de nuestros bailes, por el hecho de que yo no nací en el campo ni me crié tampoco en el campo. Pero como nos hemos ido dando cuenta, todas las cosas van cambiando con el tiempo, y creo que nuestra danza nacional, para hacerse más popular, ha ido dejando poco a poco esas normas tan estrictas que nos implantaron principalmente en los colegios. Por otra parte, estos nuevos estilos de baile de nuestra cueca a mí me han ayudado bastante también cuando he tenido que hacer algunos cursos para enseñar a bailar la cueca, ya que mucha gente no se atrevía a aprender porque los modelos que existían eran ver los ballets folclóricos o ver principalmente a la gente mucho más joven y con mejor condición física, pensando en que tendrían que hacer toda esa coreografía que a veces resulta un poco acrobática. Entonces yo he insistido en los cursos de cueca de que cada persona debe aprender solamente la coreografía, que nunca va a cambiar y que espero que nunca cambie, pero colocándole su propia personalidad en los movimientos y en la comunicación con su pareja. Conociendo esto, la gente como que ha tomado un nuevo impulso y ya no tienen miedo, digamos así, de aprender nuestra danza nacional. No tienen que imitar a nadie. Como les digo, sigo siendo yo muy admirador de lo que es la cueca tradicional, la cueca campesina, la cueca que baila el huaso con la china, y pienso que esos estilos nunca deben morir. Lo que ahora estamos comentando, o vamos a comentar, es el porqué, y aprendiendo también cómo especialmente la juventud se ha ido interesando por nuestro folclor, por nuestra danza nacional, y conociendo a los nuevos intérpretes de este tipo de música. Vamos allá. Y partimos con las primeras invitadas, que son las capitalinas, interpretando Mi preciosa cueca urbana.

0: Antes de conocer los comentarios de Mario Rojas, vamos a un poco de la historia de esta danza. La cueca brava, urbana o chora es un estilo de cueca chilena que se diferencia de la tradicional en ese país por su temática de corte urbano. Nació en Chile a mediados de los años 50. Sus orígenes se relacionan con los burdeles y las fondas marginales de Santiago y Valparaíso. Sus principales fundadores son Roberto Parra y Nano Núñez. En cuanto a la historia, nació a mediados del siglo XX, principalmente en la bohemia marginal de Santiago, Valparaíso y San Antonio. Entre sus principales gestores se encuentra Roberto Parra, con sus llamadas cuecas choras, que son recién editadas en 1970, con la colaboración de su sobrino Ángel Parra. En los mismos años, Nano Núñez funda Los Chileneros, conjunto que será reconocido como uno de los principales cultores de la cueca urbana y que gracias a su disco Cueca Brava, de ahí adquiere el estilo su nombre, logra ser difundido en las radios chilenas. Aquí están Los Chileneros. Me gustan los barrios bravos.
1: A ver, muchachos, ¿cómo estamos para que me hagan una cantadita por los barrios bravos? A ver a los muchachos por ahí, a los chiquillos que los, que los gustan a nosotros.
2: Vamos, vamos, vamos. Bueno, me guían a mí también. Uno.

De ahí que se diga que esta fue su época de oro. Sin embargo, en los años 60 y 70 será desplazada por ritmos tales como el rock and roll u otros de moda. A finales de los años 80 y comienzos de los 90 sale a la luz nuevamente a partir del éxito la obra teatral La Negra Esther, en donde la cueca brava es relacionada directamente con lo huachaca. También durante estos años el grupo Los Tres editan su disco Los Tres Unplugged, que incluye un repertorio de cuecas choras escritas por Roberto Parra, y gracias a ello vuelve a difundirse la cueca brava. En los últimos años han surgido diversos grupos tales como Los Santiaguinos, Santiago Urbano, 3x721 y los grupos femeninos Las Torcasas y Las Capitalinas. También agrego de mi parte por acá en Estocolmo Las Reinetas, por supuesto. ¡Éjale! Bien, más adelante escucharemos también una hermosa cueca interpretada por Las Reinetas de acá de Estocolmo. Por ahora, aquí van los Bravos de la Cueca, interpretando Cueca Porteña.

0: La temática principal de la cueca urbana es la descripción de hechos y escenarios propios de la ciudad, pero que por su origen marginal siempre tienden a referir a lo popular, sobre todo en Roberto Parra, que exhibe un interés por relatar aquellas historias de los personajes secundarios de la ciudad, de la pobreza y de los que siempre están en relación con el hampa y lo criminal. Sin embargo, siempre están relatadas en un tono de picardía. En cuanto a la estructura, al igual que la cueca tradicional, la cueca brava está conformada por la siguiente manera: cuarteto o copla, que es una estrofa inicial de cuatro versos octosílabos. Después viene la seguidilla, que es estrofa de ocho versos heptasílabos y pentasílabos intercalados. El cuarto verso debe repetirse en el quinto, pero este último debe, de un verso pentasílabo, transformarse a uno heptasílabo. Para esto generalmente se le agrega la exclamación, tal como "¡ay, sí!". Luego viene el remate, la estrofa de dos versos heptasílabos y un pentasílabo intercalado, que le da fin a la cueca, el cual funciona como un verso unificador o la respuesta a las primeras estrofas. Por su parte, los instrumentos, la tradicional o la cueca campesina, centra su música en la guitarra y el arpa. En cambio, en la cueca urbana, el piano toma el papel principal, así como el pandero y el acordeón. Esto se debe a que la cueca brava comienza en bares y salones en donde los pianos eran comunes. Por lo tanto, poco a poco, en la medida que se difunde el estilo, el piano irá formando parte del mismo. Escuchemos a Isabel y Ángel Parra, "Por un tropezón que di".
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la operación Rescate que en los años 60 lleva a cabo Ángel Parra, poniendo de moda al tío Roberto Parra y sus cuecas choras, es el inicio de un despertar de la cueca urbana, cuyos cultores acrecientan día a día su vigencia y sus fieles seguidores. En la última década se ha generado una verdadera subcultura promocionada por figuras como el grupo Los Tres y su vocalista Álvaro Enríquez, el movimiento Huachaca y las iniciativas lideradas por el músico y productor Mario Rojas, ex integrante de la banda de Quirusa y gestor del sitio de internet cuecachilena.cl. Él nos habla sobre los prejuicios, estilos y proyecciones de este género tradicional. Viene una pregunta: ¿cuál es la diferencia entre la cueca chora y la cueca brava? Bueno, no hay diferencia, es la misma cueca urbana con distinto nombre. Sin embargo, convengamos que debido a un disco long play que fue muy popular en los años 60, se llamaba Las Cuecas Choras del Tío Roberto, mucha gente asocia la cueca chora con la familia Parra. El estilo impuesto por el tío Roberto es muy característico y sin duda hoy en día es el sello de la familia Parra en la interpretación de cuecas. Son letras muy ingeniosas que relatan historias de la ciudad, muy similares todas entre sí, en melodía y estructura armónica. Sin embargo, tienen un acento rítmico que suena más rural que urbano. Hay que considerar que los Parra son originarios del sur de Chile. Ese es el estilo que han reproducido sin grandes variantes Ángel, Nano y Lalo Parra, y ahora también Álvaro Enríquez. De ese gran espectáculo que fue la Jane Fonda, escuchemos a Los Tres en la cueca El Sacristán Vivaracho.

Bueno, yo no sé si a usted les pasa lo mismo, pero a mí se me van los pies queriendo bailar estas hermosas cuecas. Sigamos. Mi opinión personal, dice Mario Rojas, es que ninguno le hace honor al maestro. Roberto era único y nunca me ha gustado la idea de imitarlo. Pero eso es una mera opinión personal. En cuanto a la cueca brava, el fenómeno es muy parecido, porque muchos la identifican con Nano Núñez, uno de los más grandes compositores de cueca urbana de las últimas décadas, fundador de Los Chileneros y un gran articulador de la vida de bajos fondos santiaguinos y los cerros porteños durante el siglo recién pasado. Claro que la cueca de Núñez es definitiva y rotundamente de una tradición urbana muy profunda y recoge el estilo de las casas de niñas y los conventillos, que se remonta a los tiempos de las chinganas en el siglo XIX. Núñez ha prácticamente patentado el nombre cueca brava, también debido al nombre de uno de sus discos. Cueca brava, sin embargo, parece tener una mayor aceptación entre los antiguos cultores de cueca urbana, por cuanto se ajusta más a una tradición que todos identifican como propia. Otros nombres de la cueca urbana son chilena, cueca chinganera y cueca tradicional. Aquí está el grupo Altamar interpretando Valisca Yampa.

¿Por qué crees que la cueca se ha llevado a una estilización tan alejada de su verdadera esencia? Si te refieres al baile, dice Mario Rojas, seguramente se debe a la proliferación de los ballets folclóricos y grupos de proyección. Eso va de la mano con el diseño del huaso y su china, con todos sus aperos, colgajos y las respectivas coreografías. Hay que ser sofisticado o estilizado para bailar con esas tremendas espuelas y esas perneras de cuero. Ahí no cabe la simpleza. Además, seguramente tiene que ver con una instrumentación institucional y nacionalista del Estado chileno que exige una presentación escénica determinada para homenajear a la bandera, al escudo o a la patria. Sin embargo, nada de esto me parece tan terrible. Lo que sí me parece lamentable es la pobre interpretación musical de muchos de estos grupos. Instrumentos desafinados, voces destempladas, un estilo cuadrado de cantar como coro de iglesia que dista mucho de la raíz musical de la cueca. Siguiente pregunta. ¿Por qué crees que la cueca ha sido por tanto tiempo considerada una lata, sobre todo por los jóvenes? Porque no prende en los colegios, por ejemplo, y en las celebraciones populares, como ocurre con los bailes propios de otros países. Dice Mario Rojas, bueno, es natural que haya sido considerada una lata, porque por muchos años interpretarla era equivalente a saber dos o tres acordes en una guitarra, y no importaba si desafinabas o no te sabías la letra entera. Lo importante era que cumpliera una función didáctica, una especie de tarea escolar que iba unida a un fin patriótico, poco más o menos. No estoy de acuerdo con que no prenda en los colegios. Creo que se ha tocado demasiado en los colegios y poco en la vida diaria. Más bien los colegios y los profes, desesperándose porque los cabros la aprendan, la han ido matando. Aunque esto ha ido cambiando en la medida que han nacido muy buenos grupos jóvenes que la interpretan en todo el país, con gran virtuosismo y con sólida formación musical. Grupos como los Bravos de la Cueca, los Tricolores, los Porfiados de la Cueca, los Santiaguinos, las Capitalinas, Altamar, los Romanceros, los Bohemios, los de la Orilla, los Dueños del Varón, etc. Es decir, hay todo un movimiento joven a nivel nacional en torno a la música de la cueca. Y para muestra, otro botón. Aquí están justamente los Dueños del Varón. El corazón de la cueca.

La siguiente pregunta dice: ¿crees tú que los tres, tú, los santiaguinos, etcétera, recogiendo la herencia de los viejos próceres como el tío Roberto o Nano Núñez y reviviendo la cueca urbana, podrán despertar un verdadero interés en las próximas generaciones en aprender a bailar cueca, por ejemplo? Bueno, ese es ya un proceso irreversible. Hay un amplio sector de la juventud que disfruta mucho esta música. En lo personal, no estoy muy metido en el baile, sino más bien en el canto. Pero no tengo duda, por lo que observo, que la danza entusiasma mucho a los jóvenes, no solo en Chile, sino que también en el extranjero. En el Campeonato Mundial de Cueca, que se realiza en Toronto, Canadá, compiten año a año varios países, hijos de chilenos en su mayoría y unos cuantos de otras nacionalidades, muy curiosos. Me sorprende ver a toda esa gente joven que habla español con dificultad, que disfruta tanto este baile por amor a la danza más que por el carácter de símbolo patriótico que le inyectan muchos acá. Ahora, hay algo en lo que me gustaría ser bien categórico. Me da exactamente lo mismo que, comillas, toda la juventud o todos los chilenos, cierre comillas, se sientan motivados por la cueca. No tiene por qué ser así. Creo que esa idea es un poco fascistoide. Es muy natural que haya gente a la que le cargue la cueca. No porque sean chilenos tienen que sentirse obligados a entenderla y disfrutarla. Hay mucho argentino al que no le gusta el tango, o mucho español que no tiene ninguna onda con el flamenco, y nadie los acusa de antipatriotas. Esas son boludeces de los milicos que nos gobernaron por tantos años. Bueno, y ahora nos acompañan unas muchachas de acá, de Estocolmo. Son las reinetas interpretando la cueca Negrito Caliente.

0: ¡Éjale! Bueno, las reinetas que todos conocemos acá en Estocolmo y que ya han hecho sus giras por nuestro Chile y también en algunos lugares de acá de Europa, son uno de los grupos que representan acá en este país, en el extranjero, lo que es la cueca brava, la cueca chora. Esperamos que siga cantando este grupo y que pronto tengamos ya algunas grabaciones de las reinetas. Sigamos adelante. ¿Qué es lo que te ha motivado a difundir la cueca y a crear el sitio web cuecachilena.cl? Simplemente la fuerte atracción que despierta en mí esta música. Tiene que ver con mi padre, que era guitarrista y cuequero, y con la música que escuché cuando niño. Ahora, lo del sitio web se debe a que luego de varios proyectos, entrevistas y artículos relacionados con el tema, de pronto vi que había acumulado tanta información en mi computador que sería buena idea ponerla al alcance de todos. Así nació www.cuecachilena.cl. Comentario de Mario Rojas. 3x721 se llama este grupo, del álbum Cuecas como las canta el roto, interpretando Cantaron toda la noche.
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barrios populares. Un pie está constituido de tres cuecas, cada una de un minuto y medio. El baile parte cuando comienza el canto, dice Mario Rojas. Y continúa diciendo: en Chile hay varios que bailan cueca. Bueno, acá en el extranjero también. Entre ellos puede citarse al Chilote Campos, que ha pasado su vida bailándola. La cueca para él ha sido una especie de evangelio. Eso lo anota don Antonio Acevedo Hernández en su antología La Cueca, donde recoge sus orígenes y letras. El libro data de 1953 y acaba de ser reeditado por Ediciones Tácitas. Entre comillas, es la primera antología que toma la cueca como valor literario, dice el editor Miguel Naranjo. Acevedo Hernández rescata las cuecas más diversas: picarescas, amorosas, populares, cultas, de los trabajadores, de las oficinas salitreras, las cuecas del centenario, entre otras. En su lista de entrevistas está la folclorista Margot Loyola, considerada junto a Violeta Parra una de las grandes recopiladoras del canto chileno. Entre comillas, dar una definición es difícil, dice Margot Loyola. Creo que el baile es tan hermoso y dinámico del alma chilena que en la acción toma formas anímicas insospechadas por los danzadores, agrega. Para Juan Pablo González, los mejores letristas de cuecas son Mario Catalán y las hermanas Orellana. Para Mario Rojas, el integrante de Los Chileneros, Nano Núñez y también Efraín Navarro. En los años 40 aparece un grupo que será sinónimo de cueca campesina tradicional, los hermanos Campos. Nuevos compositores llegarán con el desarrollo de la cueca en la ciudad en la década del 60. Los artistas se instalarán sobre todo en el barrio de la Estación Central, donde la terminal de ferrocarriles conecta el campo con la metrópolis. También en lugares como El Matadero, La Vega Central, los conventillos de Mapocho y quintas de recreo en barrios bravos, con la figura presente del roto chileno. El género ganará fuerza y presencia con las canciones de Segundo Zamora, María Esther Zamora, Pepe Fuentes, el mencionado Catalán y las grabaciones de Los Perlas, Los Chileneros y Aparcoa. Recordemos una buena cueca chilota interpretada por el grupo Aparcoa. Se llama La Huillincana.

Tras el golpe militar de 1973, el exilio rediseña el escenario. Comillas. La dictadura transformó la cueca en baile uniformado, cierre comillas, dice el actor y cuequero Daniel Muñoz. Un símbolo será para los familiares de detenidos desaparecidos la llamada cueca sola, donde una mujer baila en círculo en la ausencia del familiar que no vuelve. Recordemos ahora esta sentimental cueca sola que la interpreta Ana Flores.

No por nada la aprobación formal de la cueca quedó registrada como baile nacional en el Diario Oficial, el día 18 de septiembre de 1979. Así, el régimen busca apropiarse del concepto del huaso chileno, estableciendo las diferencias de clase social entre el patrón y el trabajador, cuyo territorio de mayor expresión es el rodeo. Comillas, estos señores pitucos no son de este planeta. Les va a tiritar la jeta cuando les salga el cuco. Cierre comillas. Esto lo escribió Roberto Parra en su libro inédito Décimas del Golpe, que se encuentra en la Biblioteca Nacional. El autor de La Negra Esther será el mentor de la cueca chora, cuyo repertorio incluye historias carcelarias de prostíbulos y circenses. En el pasado quedarán las canciones Al Copihue, La Lavandera y La Cordillera de los Andes. A mediados de los 90, la cueca se populariza entre las nuevas generaciones con el grupo Los Tres, en su disco La Jane Fonda de 1996, donde rescatan el repertorio de Roberto y Eduardo Parra, así como las canciones de Pepe Fuentes y Segundo Zamora, a quienes también invitan a sus presentaciones. A inicios del siglo XXI, la cueca vive un nuevo aire y los ambientes populares son rescatados junto al menú de comida típica chilena. La cueca es aceptada y promovida y atraviesa las clases sociales con la presencia del roto, el cuico y el huachaca, todos en la misma fila, bajo el mismo parrón. Y bien, amigas y amigos, para finalizar este programa, vamos a invitar nuevamente al grupo Los Tres en esta grabación de la cueca La Vida Que Yo He Pasado, tal y cual fue grabada en la famosa Jane Fonda.

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Usted está en compañía de Radio Tiempo Nuevo, la radio de los nuevos tiempos. Y como decía ahí nuestro amigo Armando Mandy Cárdenas, estamos en la hora del charro. Mandy, 30 minutos de la música mexicana. Hoy día hablaremos de uno de los grandes. Sí, Armando no puede estar con nosotros. Usted sabe que hoy día, lunes, tenemos un programa especial grabado. Lo dejamos grabado ya que nosotros no estamos acá en Suecia. Se lo vamos a dejar acá a todos nuestros oyentes por respeto a ellos, a todos nuestros auditores, nuestras personas, nuestros compañeros, nuestros amigos, nuestros oyentes. Por respeto a todos ellos, le dejamos la programación acá grabada de Radio Tiempo Nuevo. Y vamos a hablar de uno de los grandes de la música mexicana. Me refiero a Vicente Fernández Gómez, nacido en Guadalajara el 17 de febrero de 1940 y nos deja un 12 de diciembre del 2021 también en Guadalajara. Apodado El Chente o El Charro de Huentitán, fue un cantante y actor mexicano que poseía un extenso rango vocal, logrado cantando varias canciones, Puras Mentiras, alcanzó una fama estrepitosa este cantante mexicano. Vamos a hablar de su biografía y su trayectoria. Vicente Fernández nació el 17 de febrero de 1940 en la localidad de Huentitán, en el Alto Guadalajara, Jalisco, hijo de José Ramón Fernández Barda y María Paula Gómez Ponce. En 1954, con 14 años, participó en el concurso de aficionados en Guadalajara, donde obtuvo el primer lugar y comenzó a cantar en restaurantes, bodas, grupos familiares y de amigos, mientras alternaba vendiendo lechuguillas de agave hechas en casa. En 1960 actuó con gran éxito en el programa de televisión llamado La Calendría Musical, transmitiendo en la ciudad de Guadalajara. Poco después llegó a la Ciudad de México, donde se incorporó a la plantilla del restaurante El Amanecer Tapatío. Bueno, lo vamos a dejar hasta ahí nomás con la biografía de este tremendo cantante mexicano y los vamos mejor con su música acá en Radio Tiempo Nuevo, la radio de los nuevos tiempos, escuchando la hora del Charro Mandy, los 30 minutos de estas canciones que le vamos a entregar de Don Chente, Vicente Fernández, para todos nuestros oyentes. No se lo estaba olvidando el espacio de Armando Mandy Cárdenas, pero acá nosotros tenemos todavía tiempo para entregarle este espacio. Lo dejamos con las canciones de Vicente Fernández acá en Radio Tiempo Nuevo, la radio de los nuevos tiempos.

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Ya estamos pasando las 2 de la tarde, ya nos queda, estamos entrando a tierra derecha, ya nos quedan los 300 metros para cumplir nuestra meta de terminar a las 3 de la tarde hoy día. Un programa grabado que no es tan directo, pero bueno, nuestro objetivo es entretenerlos, informarlos y decir las actividades que hay acá en Estocolmo. Pero hoy día con esta programación especial que tuvimos, bueno, no pudimos contar con esa labor de informarle a todos ustedes lo que está sucediendo en el mundo. Hoy día fue más música y algunos programas de Willy Loyola. También estuvo nuestro amigo, querido compañero y colaborador Oscar Stay con Acuarela Latinoamericana. También pasamos un poco con Nicolás Campolongo, que el día lunes pasado no pudimos estar funcionando bien por problemas que habían de electricidad acá en Flemisfer, sobre todo acá en lo que es la renovación de acá del departamento en Therapy Baker, que es el lugar donde se están realizando las todo lo que tiene que ver con lo que es la renovación de los baños. Y nosotros también estamos llegando ya casi al final de nuestra programación. Nos quedan casi 57 minutos para llegar al término y también lo vamos a dejar con algunas canciones para todos ustedes, nuestros oyentes de Radio Tiempo Nuevo, la radio de los nuevos tiempos. Vamos a buscar a ver si es que podemos entregar algún material más interesante para todos ustedes. Claro, puede ser, ¿no? Le podemos entregar este. Debemos a mirar si está todavía ahí en el archivo. Sí. Lo que es la historia de José Alfredo Fuentes, más conocido como El Pollo Fuentes, acá en Radio Tiempo Nuevo. Lo vamos a dejar este programa, nosotros lo utilizamos el día domingo en lo que es la radio de los domingos, que nosotros es más relajada la radio de los domingos, más música del recuerdo, más tango, más cumbia, decimos las noticias, estamos ahí también entregándoles el horóscopo. Es más que nada una transmisión dominguera, no así la del día lunes, que para nosotros el día lunes es importante el acontecer noticioso y lo que está sucediendo en Suecia, Chile y el mundo en general. Por eso no se olvide de sintonizarnos a nosotros los días lunes y los días domingos. Y no se olvide también que de lunes a viernes están las transmisiones de Radio Víctor Jara por el www.radiovictorjara.com desde las 17 horas hasta pasadita las 12 de la noche. Y los días martes está las transmisiones de Radio Sofía por el www.radiosofia.se a contar desde las 8:30 de la mañana hasta las 14:30 todos los días martes, excepcionando cuando Armando Mandy Cárdenas tiene alguna actividad o algún compromiso en el cual no puede cumplir con la labor de estar informando, entreteniendo y haciendo compañía los días martes. Pero los días domingo también, junto con Radio Tiempo Nuevo, también las transmisiones de Radio Sofía parten a las 20:30 y terminan a las 23:30 todos los domingos. Bueno, lo vamos a dejar con la música que usted quiere escuchar. Sabe que vamos a celebrar los 100 años de el natalicio de Fidel Castro y de la Revolución Cubana y todo lo que está sucediendo. Vamos a entregarles a ustedes 20 minutos de música guajira para todos nuestros oyentes, 20 minutos de una selección de Guajira Mix para todos nuestros oyentes acá en el 88.0 y en el www.tiemponuevo.es. Después de esa vamos también a escuchar
a Pablo Milanés Los Caminos, ¿ah? Pablo Milanés Los Caminos, y también vamos a entregarles algunas cancioncillas ahí por ahí del folclore cubano para casi llegar al término de nuestras transmisiones ya, pero lo vamos a dejar con nuestra parrilla musical para todos nuestros oyentes que están todavía. Les algunas cancioncillas ahí por ahí del folclore cubano para casi llegar al término de nuestras transmisiones ya, pero lo

0: persona encargada también, vocera y política del partido del Venstrepartiet, del partido de izquierda, y también el Alianza, el Venster Alianza, donde también ellos tienen también algo que comunicar a todos nosotros los oyentes y los que hablamos el idioma castellano. Por eso los vamos a dejar entonces con 20 minutos de música guajira, celebrando la Revolución Cubana del 26 de julio y también el natalicio del comandante en jefe de la Revolución, Fidel Castro. Lo dejamos con esta música para todos ustedes.
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Gracias por estar con nosotros. No se olvide que hoy día fue una programación especial, está grabada por respeto a ustedes, para que esté con nosotros, aunque no estamos físicamente y en directo con ustedes, pero nos dimos la tarea de entregarles la programación de Radio Tiempo Nuevo, está desde las 9 de la mañana hasta las 3 de la tarde. Los invito a que mañana martes estén con Radio Sofía, a contar desde las 8:30 de la mañana hasta las 14:30, y también las transmisiones de Radio Víctor Jara, de lunes a viernes, de las 17 horas hasta las pasaditas, las 00 de la noche. Y los días domingo, usted tiene un compromiso con nosotros, a contar desde las 3 de la tarde hasta las 18 horas. Gracias por preferirnos y nos estamos escuchando acá en Radio Tiempo Nuevo, la radio de los nuevos tiempos.

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Les hacemos extensa la invitación a que nos acompañe la próxima semana en el 88.0 de la frecuencia modulada. Tengan ustedes una feliz y excelente semana.

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Hola amigos y amigas, me alegro que estén aquí de vuelta nuevamente en un nuevo episodio donde vamos a recordar la música que nunca se olvida y vamos a disfrutar todos juntos.

Empezamos el programa con Elton John, Can You Feel the Love Tonight? Seguimos con Elvis Presley, Bossa Nova Baby, y Antonio Prieto, Yuki Kamata. Y ahora nos visita Jane Lucas, Rocky Mountain.

Bueno, fue Billy Ocean con Get Out of My Dreams, Get Into My Car. Y ahora siguen Los Ángeles Negros con A Tu Recuerdo.

Álvaro Torres nos visita con Ven y Dame un poco más en Radio América, su compañía con los mejores éxitos de todas las épocas.

Ahora tenemos la grata sorpresa de poder presentar a Nancy San Martín, que es una cantautora, compositora, investigadora y profesora de música chilena, nacida en Nueva Imperial, en la Araucanía. Tiene una trayectoria de más de 40 a 50 años vinculada a la música y la cultura mapuche. Desde niña vivió en el Valle de Imperialito, donde aprendió cantos y tradiciones mapuches de su familia y de personas de la comunidad. También aprendió a tocar el cultrún y posteriormente estudió pedagogía musical. Su trabajo se centra en rescatar y difundir la identidad, memoria, cosmovisión y música mapuche, y ha llevado su música a distintos países. Ha recibido reconocimientos en festivales como Viña del Mar y Olmué. Entre sus trabajos están Pichinche Ulcantún, Ñuque Mapu, Hualún y el disco Historia y Memoria del año 2023, que contiene canciones relacionadas con la historia y tradiciones mapuche. Y ahora vamos a escuchar a Nancy San Martín con Pichinche Ulcantún, aquí en Radio América.

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